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Más fuerte el aplauso para los actuales campeones regionales, para el campeonato de la, nacional del Club de Guasos de Arica. Pongámoslo nomás.

gracias.

0: Cuando la rueda se canta y va a levantar bandera, hay una regla primera que es como reliquia santa. 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

0: Oye, compadre Pedro, no hay cosa más buena por la mañana que comerte una manzana.
1: 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Oiga, mijita, ¿le gustan las manzanas a usted?
2: Un poco nomás.

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0: Atención a la señal horaria en FM Universidad de Magallanes. Exactamente 22 horas 10 de la noche.
1: Casi todas estas casas tenían músicos. Claro que para reforzar el equipo contrataban uno o dos taitas para la cueca, porque la jornada era dura. Claro que el tercer día uno parecía ganso. Era tanto la euforia que al final, para bailar, se guiaban por el puro bombo, porque los cantores ya no daban. Todos estaban roncos. La mayoría de los cuequeros de fonda que han sido los mejores no han sido músicos. Por ejemplo, han sido carreteleros, comerciantes ambulantes, veguinos, matarifes, ajuerinos, pillingajos, choros, roperos, planteros, tortilleros. Ahí estaban los mejores cuequeros y todavía quedan muchos, como echados al olvido, cuando fueron puro chile para darle color a la cueca. Y esto lo cantaban solo apianados, cantaban como viniera, en seco, o sea, sin música. Porque para la garganta del roto chileno tiene que tener el niño con manos en cadera, o sea, el chuico. Porque la cueca nunca ha sido de rulo, con una silla terciada, o un tarro para finero, cajón para tañar, o conchas de choro, o cuchara, como hoy se toca en platillo. Ahí se quedó la cueca arada. Ahí hay que tener buen pito, saber besos por ciento, variaciones de melodía, cuecas con recoveco, porque casi siempre había rivalidades, quién más, quién menos, sin pifiarse en una cueca o melodía, que era una deshonra muy grande. Cuecas con muletillas improvisadas para dejar tirado al rival de ese momento. Mucha gente iba a puro ir cantar a sus preferidos o ídolos, porque la cueca tenía su público que sabía de cueca, exigían calidad, tomaban una mesa cerquita del piano y póngale guagua ahí nomás. Y para ellos era la gloria, haciéndole cariño a los cantores, porque adoraban la cueca y para tenerlos contentos. Al pasto llegaba gente en carretela, vamos haciendo juego para el asado, bajando los chucos y vamos sirviendo. Después de dos o tres tragos, sáquele la funda a la guitarra. Como la cosa estaba fría, venga una tonada o dos, y después dele cueca, y la cosa se enardecía. Y no paraba hasta que los carabineros, después de llamarle la atención, que había llegado la hora de retirarse, por lo menos sus cinco o seis veces, de malas ganas empezaban a guardar las cosas.

Pero la cosa no paraba ahí. Partían las carretelas y se veían. Pero tañadas y pandereadas. Y dele chilena. Saliendo del parque para...

Quiero que le demos un fuerte aplauso a este gran grupo, dueño de casa, parte de la familia del Bar Victoria. Fuerte el aplauso para dejar en el escenario a los nogalinos.

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0: Mire, esta musiquita me acuerda, Mirita, para contarle a usted. Esta cueca maravillosa que hizo mi padre dedicada a los viejitos jubilados. Unos viejitos jubilados del zigzag.
1: No me diga, mire qué lindo homenaje le rinde, ¿no?
0: Lindo. Escuchamos la cueca, pues.
1: Oiga, y para las viejitas también, pues.
0: Pero por

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Más fuerte el aplauso para los actuales campeones regionales, para el campeonato de la, nacional del Club de Guasos de Arica. Pongámoslo nomás.

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prácticamente era prohibida. Aunque esa ley no tenía número y aunque al roto lo llevaban en cana, la cantaba igual. O sea, el roto se quedó con la cueca y la cueca se quedó en el alma del roto. Es por eso que es difícil que se la quiten. Y si no hubiera sido por él, la cueca habría desaparecido, porque ha sido el único abogado que ha tenido. Entre los choros ha habido muchos buenos cantores de cueca. Podría nombrar unos cuantos, que son de prima, pero hay que morir en la rueda. La cantan con mucho sentimiento. Donde las condenadas, creo que era donde se cantaba más cueca, por Ecuador para abajo, que en ninguna parte. Pero ahí no entraba cualquiera, podía fácilmente salir con los pies para adelante. Donde las condenadas se cantaba todos los días del año. Llegaban obreros, comerciantes, carretoneros. Ahí los pacos no se animaban ni a preguntar la hora, porque uno que la preguntó no volvió a pasar por ahí, se iba por la otra calle. La pensión Maipú era otra parte donde la gallá sacaba chispa, y así como ahí donde la soy la culebra, donde la gancha, donde las orellanas. Bueno, ahí era para los de medio pelo y pelo entero, donde el loco Alfredo cantaban como malos de la cabeza, y tenían una lora que al que entraba o pasaba o se paraba en la puerta le preguntaba hasta por la mamita, y el surtido de garato parece que había ido a la universidad. En esos años el parque no se conocía otra música que no fuera cueca. La gente para las fiestas patrias rechazaba cualquier baile. La cueca era la reina y señora de la fiesta. A toda la fonda entraba gente, pero las que más atraían la atención del público eran las fondas asalonadas, que eran casas de niñas que se trasladaban al parque casi con camas y petacas, porque ahí estaba el boca de caballo, o sea, el señor piano, cortinaje asalonado, las niñas con vestido largo, bien pintarrajeadas con sus lunares, que aunque fulero, eran provocativos. Por eso que el público curso que no conocía las casas de niñas le causaba admiración al contemplar algo nunca visto. También ponían fondas comerciantes, gente aparte de todo esto. Por lo general, era gente picada a la cueca o vivaracho. No era negocio para giles, porque para poner una fonda había que tener gusto. Siempre se tomaban los mejores pisos las fondas asalonadas, 20 a 30 fondas juntas, donde a esa hora de las 4 de la tarde adelante ya no había mesas ni para remedio. O sea, se tomaban

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0: directamente a la estación de la población Los Nogales, donde la cueca tiene su cuna ahí, con el gran Nano. Quiero que le demos un fuerte aplauso a este gran grupo, dueño de casa, parte de la familia del Bar Victoria. Fuerte el aplauso para dejar en el escenario a Los Nogalinos.
1: ¡Oh!

Indicamos la hora en FM Universidad de Magallanes. Exactamente 2 de la madrugada.

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Más fuerte el aplauso para los actuales campeones regionales para el campeonato de la, nacional del Club de Guasos de Arica. Pongámoslo nomás.

0: Todo bien.
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Entre el pueblo se murmura que murió Manuel Rodríguez, digno de usar su uniforme, lo ha llorado todo Chile. Amarrado lo llevan rumbo a Tiltil, tan hermoso lugar para morir. Para morir ahí sí, fue un campesino quien le dio sepultura, qué cruel destino. 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

FM Universidad de Magallanes indica la hora. Exactamente las 3 de la madrugada.

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En FM, Universidad de Magallanes 88.9, indicamos la hora. Exactamente las 4 de la madrugada.

atinar recurrían a las pilchas, que era un reloj y un vestón, habiendo reforma hasta los zapatos. Íbamos a la peña. Y mientras llegaba el billete, con un poco se hacía un caldo para componer la máquina. Hasta el chuico se transformaba en capital. Así se remolía con canto en los conventillos. ¿Para qué decir en las picadas? Era de todos los días del año, menos el Viernes Santo, porque ese ha tenido el roto. Aunque tomador pendenciero, ese día lo respeta con devoción. El roto diablo siempre tiene buen corazón con los inválidos, niños y ancianos. Pero que lo pasen a llegar bueno y sano, pelea hasta con el diablo. Antiguamente eran duelo las cuecas, sobre todo en los bajos fondos. Para cantar con esa gallá, había que ser buen cantor y guapo, porque se formaban ruedas de cantores. El que se pifiaba, lo echaban para afuera o lo hacían servir. Peor si se repetía un verso. Ya con el choncho prendido, los que se creían mejores o eran, empezaban a sacar lo más difícil que tenían en la mente. Luego en verso se sacaban hasta la familia, más cuando había sangre en el ojo. Por eso que los duelos de cueca muchas veces terminaban en verdaderos duelos a puñalada. Por la cueca murió mucha gente, algunos peleando de frente, otros se los echaron a la mala. No voy a poner ejemplo porque en la fila no se habla. Cuando pasaban los pacos o tiras por las calles y habían cueca en los conventillos, se metían para adentro y los sacaban a todos, menos a las mujeres, si es que éstas no se metían. Pero cuando los pacos eran 4 o 5, porque la rotada era harto brava, sobre todo los que trabajaban en los hornos de ladrillo, que hay que ser medio animal para cargar hornos. Y si lo llegaban a sacar, los llevaban más amarrados que un arrollado. Los echaban a un carrito, a caballo, que corría por Ecuador, de Amengual a la estación central. Lo hacían parar en la puerta de la 11 comisaría y a pegarse los tarimazos. Hasta cuando pasaba el carrito con algún picado a la cueca, echando su entonadita, corría la misma suerte. Y así se le persiguió, y más que todo en los barrios humildes. Es por eso que la cueca se refugió en las casas de niñas, en los arrabales, en los bajos fondos, cárceles y presidios. Ahí no lo podían llevar preso.

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Esta cueca que viene a continuación es una cueca que yo compuse para un restaurante chileno, un lugar que ha acogido este último tiempo a los artistas nacionales, que tiene mucha historia, en realidad más de 50 años, y que es un lugar en donde la cueca en estos últimos 10 años ha sido la reina de cada noche, ¿no? Es un restaurante muy antiguo que se llama el Guasa Enrique.

directamente a la estación de la población Los Nogales, donde la cueca tiene su cuna ahí, con el gran Nano. Quiero que le demos un fuerte aplauso a este gran grupo, dueño de casa, parte de la familia del Bar Victoria. Fuerte el aplauso para dejar en el escenario a Los Nogalinos.

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Indicamos la hora en FM Universidad de Magallanes, exactamente las 5 de la madrugada.

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Más fuerte el aplauso para los actuales campeones regionales para el campeonato de la, nacional del Club de Huasos de Arica. Pongámoslo nomás.

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0: 3 por 7 son 21. Al compás del 6 por 8.

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y el Año Nuevo, se instalaban fondas en la Alameda, desde la estación hasta Brasil. Venían de Valparaíso fonderos con flor de cantores de cueca del puerto. Parecían canarios para cantar. El público recorría de este a oeste y viceversa. La mejor fonda, los mejores cantores, tasando la mercadería, o sea, las gargantas, entraban cuando ya tenían dos o tres medios de chicha en el buche, o sea, cuando ya estaban con el choncho prendido. Porque parece que para enfrentar a la cueca chilena hubiera que ser valiente, tener la sangre como alborotada, como para entrar en pelea y tener valor para sacar el pañuelo, como si fuera un arma.

justamente la estación de la población Los Nogales, donde la cueca tiene su cuna ahí, con el gran Nano. Quiero que le demos un fuerte aplauso a este gran grupo, dueño de casa, parte de la familia del Bar Victoria. Fuerte el aplauso para dejar en el escenario a Los Nogalinos.

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1: Cuando no iba ya que atinar, recurrían a las pilchas, que era un reloj, que un vestón, habiendo reforma hasta los zapatos. Íbamos a la peña. Y mientras llegaba el billete, con un poco se hacía un caldo para componer la máquina. Hasta el chuico se transformaba en capital. Así se remolía con canto en los conventillos. ¿Para qué decir en las picadas? Era de todos los días del año, menos el Viernes Santo, porque ese ha tenido el roto. Aunque tomador, pendenciero, ese día lo respeta con devoción. El roto diablo siempre tiene buen corazón con los inválidos, niños y ancianos. Pero que lo pasen a llegar bueno y sano, pelea hasta con el diablo. Antiguamente eran duelo las cuecas, sobre todo en los bajos fondos. Para cantar con esa gallá, había que ser buen cantor y guapo, porque se formaban ruedas de cantores. El que se pifiaba, lo echaban para afuera o lo hacían servir. Peor si se repetía un verso. Ya con el choncho prendido, los que se creían mejores o eran, empezaban a sacar lo más difícil que tenían en la mente. Luego en verso se sacaban hasta la familia, más cuando había sangre en el ojo. Por eso que los duelos de cueca muchas veces terminaban en verdaderos duelos a puñaladas. Por la cueca murió mucha gente, algunos peleando de frente, otros se los echaron a la mala. No voy a poner ejemplo porque en la fila no se habla. Cuando pasaban los pacos o tiras por las calles y habían cuecas en los conventillos, se metían para adentro y los sacaban a todos, menos a las mujeres, si es que éstas no se metían. Pero cuando los pacos eran 4 o 5, porque la rotada era harto dorada, sobre todo los que trabajaban en los hornos de ladrillo, que hay que ser medio animal para cargar hornos. Y si lo llegaban a sacar, los llevaban más amarrados que un arrollado. Los echaban a un carrito, a caballo, que corría por Ecuador, de Abengual a la estación central. Lo hacían parar en la puerta de la 11 comisaría y a pegarse los tarimazos. Hasta cuando pasaba el carrito con algún picado a la cueca, echando su entonadita, corría la misma suerte. Y así se le persiguió, y más que todo en los barrios humildes. Es por eso que la cueca se refugió en las casas de niñas, en los arrabales, en los bajos fondos, cárceles y presidios. Ahí no lo podían llevar preso.

indicamos la hora. Son las 7:30 de la mañana. 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

Más fuerte el aplauso para los actuales campeones regionales, para el campeonato de nacional del Club de Guasas de Arica. Pongámoslo nomás.

Muy buenas noches a todos, muchas gracias por venir. Esta noche es una noche muy especial para mí, puesto que me reencuentro nuevamente con la creación de las cuecas, este género musical que es muy importante.

Son las 8:30, 8:30 de la mañana. 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

directamente de la estación de la población Los Nogales, donde la cueca tiene su cuna ahí, con el gran Nano. Quiero que le demos un fuerte aplauso a este gran grupo, dueño de casa, parte de la familia del Bar Victoria. Fuerte el aplauso para dejar en el escenario a Los Nogalinos.

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0: ¿Cómo estamos para que me hacen una cantadita por los barrios bravos? 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
1: ¡Vamos, vamos, vamos, vamos, vamos, vamos, vamos!
2: Bueno, me llevan a mí también. Uno.
3: ¡Vamos, chiquillos!

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Más fuerte el aplauso para los actuales campeones regionales, para el campeonato de la, nacional del Club de Guasos de Arica. Pongámoslo nomás.

0: El flaco tenía ese don. 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

0: María del Pilar.
1: Y para todas las mujeres hermosas de nuestro país llamado Chile, y para nuestras madres, mujeres esforzadas, que gracias a ellas estamos aquí, pues.
2: Para la mujer santiaguina,
1: para la mujer chilota,
3: para la nortina,
1: para la amante, para la hija, para la esposa, para la compañera.

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gracias.

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Te indicamos la hora. Son las 12 horas, mediodía en Chile.

directamente a la estación de la población Los Nogales, donde la cueca tiene su cuna ahí, con el gran Nano. Quiero que le demos un fuerte aplauso a este gran grupo, dueño de casa, parte de la familia del Bar Victoria. Fuerte el aplauso para dejar en el escenario a Los Nogalinos.

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Más fuerte el aplauso para los actuales campeones regionales para el campeonato de la, nacional del Club de Guasos de Arica. Pongámoslo nomás.

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0: de la estación de la población Los Nogales, donde la cueca tiene su cuna ahí, con el gran Nano. Quiero que le demos un fuerte aplauso a este gran grupo, dueño de casa, parte de la familia del Bar Victoria. Fuerte el aplauso para dejar en el escenario a Los Nogalinos.
1: ¡Claro!

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2: Mira, esta es otra huequita de la... Bueno, son todas bellas, tú sabes, ¿ah? ¿Eh? Pero acerca, cueca...

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0: La historia del tren de los curados era el ordinario, que salía de aquí a Valparaíso tipo 6:30 de la tarde. Llegaba a Santiago a las 12:30, y viceversa, de Santiago también salía a la misma hora. A ese es el que le llamaban el tren de los curados, el que venía de Santiago.
1: 48 más o menos, porque resulta que en esos años íbamos a los rodeos. Entonces, después, como había que quedarse ahí, esperábamos ese tren que venía hacia el puerto.
2: ¡Pasajeros al tren!

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Más fuerte el aplauso para los actuales campeones regionales para el campeonato de la, nacional del Club de Guasas de Arica. Pongámoslo nomás.

0: y este homenaje cuequero para los que ya partieron.
1: A don Abraham García, autor de esta letra.
0: Zurdo Bernal.
1: Benito Núñez.
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1: Luis Flaquito Morales.
0: Carlitos Dávila.
1: Silvia Latrigueña.
0: Lucho Salas.
1: Elías Zamora.
0: Jorge Montiel.
1: Y don Rubén Loyola.

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1: En FM, Universidad de Magallanes, indicamos la hora de este momento. Exactamente las 16 horas.
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Esta cueca que viene a continuación es una cueca que yo compuse para un restaurante chileno, un lugar que ha acogido este último tiempo a los artistas nacionales, que tiene mucha historia, en realidad más de 50 años, y que es un lugar en donde la cueca en estos últimos 10 años ha sido la reina de cada noche. Es un restaurante muy antiguo que se llama el Guasa Enrique.

En FM, Universidad de Magallanes, indicamos la hora de este momento. Exactamente las 17 horas.

directamente a la estación de la población Los Nogales, donde la cueca tiene su cuna ahí, con el gran Nano. Quiero que le demos un fuerte aplauso a este gran grupo, dueño de casa, parte de la familia del Bar Victoria. Fuerte el aplauso para dejar en el escenario.

ya que atinar, recurrían a las pilchas, que era un reloj, que un vestón, habiendo reforma hasta los zapatos. Íbamos a la peña. Y mientras llegaba el billete, con un poco se hacía un caldo para componer la máquina. Hasta el chuico se transformaba en capital. Así se remolía con canto en los conventillos. ¿Para qué decir en las picadas? Era de todos los días del año, menos el Viernes Santo, porque ese ha tenido el roto. Aunque tomador, pendenciero, ese día lo respeta con devoción.

El roto diablo siempre tiene buen corazón con los inválidos, niños y ancianos. Pero que lo pasen a llevar bueno y sano, pelea hasta con el diablo. Antiguamente eran duelo las cuecas, sobre todo en los bajos fondos. Para cantar con esa gallá había que ser buen cantor y guapo, porque se formaban ruedas de cantores. El que se pifiaba lo echaban para afuera o lo hacían servir. Peor si se repetía un verso. Ya con el choncho prendido, los que se creían mejores o eran, empezaban a sacar lo más difícil que tenían en la mente. Luego en verso se sacaban hasta la familia, más cuando había sangre en el ojo. Por eso que los duelos de cueca muchas veces terminaban en verdaderos duelos a puñalada. Por la cueca murió mucha gente, algunos peleando de frente, otros se los echaron a la mala. No voy a poner ejemplo porque en la fila no se habla. Cuando pasaban los pacos o tiras por las calles y habían cuecas en los conventillos, se metían para adentro y los sacaban a todos, menos a las mujeres, si es que éstas no se metían. Pero cuando los pacos eran 4 o 5, porque la rotada era harto brava, sobre todo los que trabajaban en los hornos de ladrillo, que hay que ser medio animal para cargar hornos. Y si lo llegaban a sacar, los llevaban más amarrados que un arrollado. Los echaban a un carrito, a caballo, que corría por Ecuador, de Amengual a la estación central. Lo hacían parar en la puerta de la 11 comisaría y a pegarse los tarimazos. Hasta cuando pasaba el carrito con algún picado a la cueca, echando su entonadita, corría la misma suerte. Y así se le persiguió, y más que todo en los barrios humildes. Es por eso que la cueca se refugió en las casas de niñas, en los arrabales, en los bajos fondos, cárceles y presidios. Ahí no lo podían llevar preso.

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3: En FM Universidad de Magallanes indicamos la hora, exactamente 18 horas.
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Más fuerte el aplauso para los actuales campeones regionales, para el campeonato de la, nacional del Club de Guasos de Arica. Pongámoslo nomás.

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garganta del roto chileno tiene que tener el niño con manos en caera, o sea, el chuico, porque la cueca nunca ha sido de rulo, con una silla terciada, un tarro parafinero, cajón para tañar, o conchas de choro, o cuchara, como hoy se toca en platillo. Ahí se quedó la cueca arada. Ahí hay que tener buen pito, saber besos por ciento, variaciones de melodía, cuecas con recoveco, porque casi siempre había rivalidades, quién más, quién menos, sin pifiarse en una cueca o melodía, que era una deshonra muy grande. Cuecas con muletillas improvisadas para dejar tirado al rival de ese momento. Mucha gente iba a puro oír cantar a sus preferidos o ídolos, porque la cueca tenía su público que sabía de cueca, exigían calidad, tomaban una mesa cerquita del piano y póngale guagua ahí nomás, y para ello era la gloria, haciéndole cariño a los cantores, porque adoraban la cueca y para tenerlos contentos. Al pasto llegaba gente en carretela, vamos haciendo juego para el asado, bajando los chucos y vamos sirviendo, después de dos o tres tragos, sáquele la funda a la guitarra, como la cosa estaba fría, venga una tonada o dos, y después dele cueca, y la cosa se enardecía, y no paraba hasta que los carabineros, después de llamarle la atención, que había llegado la hora de retirarse, por lo menos sus cinco o seis veces, de malas ganas empezaban a guardar las cosas. Pero la cosa no paraba ahí, partían las carretelas y seguían, pero tañadas y pandereadas, y dele chilena, saliendo del parque para todos los barrios bravos de Santiago, como La Hornilla, Chuchunco, Quinta Normal, Matadero afuera, Ecuador abajo, etc.

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directamente a la estación de la población Los Nogales, donde la cueca tiene su cuna ahí, con el gran Nano. Quiero que le demos un fuerte aplauso a este gran grupo, dueño de casa, parte de la familia del Bar Victoria. Fuerte el aplauso para dejar en el escenario a Los Nogalinos.

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